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0: de amor.
1: Hola, ¿cómo está? ¿Qué dice? ¿Qué cuenta el caballero? Muy buenas noches a toda nuestra querida audiencia. Bueno, y a partir de este momento y hasta las 0 horas, les vamos a estar acompañando con todos esos románticos de ayer, de hoy y de siempre, con nuestro programa Susurros al Corazón, que sale al aire a través de la 94.7 Radio Popular Tandil, la mejor del dial. Por supuesto que sí. ¿Cómo está, caballerito?
2: Muy buena noche, Eva.
1: ¿Ya estás jugando con
2: estamos?
1: El celular?
2: ¿Todo bien? No, le estoy mandando los archivos acá a nuestro compañero Seba Locito, ¿eh?
1: Ah, bueno, muy bien. Haga todos los deberes, ¿sí?
2: Bien, bien.
1: Bueno, ¿qué cuenta? ¿Cómo ha estado su día?
2: Todo bien, todo bien.
1: Me alegro.
2: Todo perfecto.
1: También. ¿Cómo ha estado su día, Tilín? ¿Mortal? Bueno, me alegro, me alegro. Y bueno, y deseando que todos nuestros radios oyentes y amigazos y amigazas también lo hayan pasado muy lindo, ¿eh?
2: Amigazo y amigazas.
1: Cállese. No repita lo que yo digo, que parece el oro barranquero. No empecemos la noche haciéndome renegar Nicanor Zapito sin lengua.
2: Oh, oh.
1: Gallito loco, que me mandaron una foto de su gallito loco.
2: Vio, le gustó, ¿no?
1: Que lo tiró. Y encima, rojo.
2: Mirá
1: rojo
2: vos,
1: fuego,
2: eh.
1: Rojo pasión. Bueno, vamos con nuestros numeritos de teléfono para que nuestros amigos se empiecen a comunicar de a poquito. Nuestra línea fija 438-7177. Mensajitos de audio y WhatsApp al 2494-6584-45. O si no, también nos podés escuchar por la web www.radiopopulartandil.com. Mire, y a las 22 en punto, ya está firme ahí nuestro amigo el Dani. A ver qué dice el Dani, ex de Villa Italia.
2: A ver lo que lo dice acá nuestro amigo el Dani, a ver.
1: Buenas noches.
3: Hola, amigavita. Buenas noches, querida. Hola, Norby. Abrazos. Bueno, acá firme escuchando el Dani, el ricotero.
1: Bienvenido. Bienvenido, Dani. Ahora te vamos a buscar un lindo tema para vos y gracias por estar. Y acá nos dicen, hola Eva, hola Norberto, ¿cómo están? Me pasan un tema, gracias, soy Andrés. Hola Andrés.
2: Bueno, Andrés.
1: Ay, qué lindo cómo se van enganchando. Y nuestra amiga tan querida, Estela Mari. Buenas noches, amigos, Evita y Norbert. ¿Cómo andan? Muy bien, gracias a Dios, muy bien, Estelita. Ahí para adelante, siempre con buenas energías y buena onda. Espero que vos también estés re bien. Y sigue escribiendo Estela Marnos. Así me gusta, dice, gracias. Gracias, reina. Y es la idea, es lo que hay. Hay que meterle onda positiva, porque si no... Sí, sí, todo bien, dice Estela Marnos. Bueno, me alegro de corazón y gracias por estar, ¿eh? Ahora, o solicitas vos un tema... O te dedicamos uno a nosotros. También
2: claro
1: quiero
2: sí.
1: Incentivar e invitar que se prendan mis locatas del medio. Y un saludito a todos los demás del grupete, ¿eh? Un saludito a todos en general, ¿eh? El saludo especial para Eli y para Normita, que son unas chingüengüenchonas. La verdad que una gente maravillosa. Estelita sigue escribiendo. A ver si alcanzamos ahí a que termine de escribir. Y esperamos más mensajitos, ¿eh? Así compartimos 2 horitas de romántico. ¿Qué les parece? Igual vamos a compartir algún poemita que otro, alguna frase linda, bien romanticona. Dice Estela Maris, tengo ganas de escuchar a Sandro, Penumbras y El Maniquí. Temazos. Y también te lo voy a robar para regalárselo también a otro fanático de Sandro, Aldán, ¿eh? Que le gusta mucho ahí también Sandro y Cacho Castaño. Dice, me encanta. Dale, Estelita. Gracias, mi reina, por estar ahí siempre acompañándonos, ¿eh? Bueno.
2: Bueno, ahí estamos entonces buscando los primeros temitas solicitados de la noche, Evita, ¿eh?
1: ¿Y todavía no los encontró?
2: Sí, sí, pero lo que estoy sacando, lo que viene a ser las publicidades. Así que.
1: Bueno, Nicanor, ¿qué quieres? Yo no tengo que pelear, si no, no soy feliz.
2: Claro.
1: Me produce felicidad camorrearle un ratito, pero siempre con buena onda, ¿eh?
2: No bien, se vaya a sentir. Bien lo suyo.
1: No se vaya a sentir lastimadito.
2: Bueno, ahí estamos. Arrancamos entonces con los primeros temitas de la noche, ¿qué le parece?
1: Por supuesto que sí.
2: Así vamos
1: que...
2: a salir con el temita de Ricardo Montaner, Hay Amor, ahí para nuestro amigo Andrés.
1: Muy bien.
2: Y los dos temitas de Sandro, ¿qué le parece?
1: Muy bien, que aparte de... De mandárselos para Estela Mar y se los regalamos también al Dani, que sé que le gustan.
2: Claro que sí.
1: Así que bueno, como dijo, hay amor.
2: Vamos.

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0: Mira vos.
1: No. Bueno, primero vamos a ir con los mensajitos. Ahí estábamos complaciendo los temitas solicitados, tanto por Estelita, que también compartimos para el Dani. Acá nos dice: bienvenida, Eli, querida. Hola, Evita y Norbert. Pasame el tema de Cara de Gitana y resistiré. Para todos los locos del medio, Mari, Lili, Mario, Norma, Susana, Pedro, Susi, para ustedes y todo el moreno. Dale, Eli, gracias por estar, ¿eh? Ellas ya están prendiditas desde tempranito. Y le damos también la muy buenas noches
0: a
1: Normita, que nos está mandando ahí unos videitos. No, me muero.
0: Mira vos, ¿eh?
1: Voy a ver si le puedo regalar una tanguita así para usted. Está muy linda.
0: Mira, pero mira el video que me han hecho. Mira vos.
1: Especial para Norbert.
0: Mira vos.
1: Y un video.
0: Mira vos.
1: No.
0: Es terrible,
1: inédito. Es inédito esto. Dios. Qué divinura, por favor. Está lindo, ¿eh? Qué lindo le queda ese rojo, señor Nicanor. Le queda bien el rojo. Dios.
0: Hay más video todavía, ¿eh?
1: Pere.
0: Mira vos.
2: No.
0: No, me muero.
1: A ver.
3: Me dijo mandame una foto donde se te vea todo automáticamente.
1: El castigo se lo muestro mañana a Seba. Ja. Puta sondilla. Dios. No. Espera que no disfruté de los videos, No.
0: Terrible va a ser la venganza ahora, la fotito que voy a armar ahora.
1: No. Bueno, le damos la bienvenida también a nuestro compañero Josecito Meilán, al romanticón de la mañana, como quien diría, que mañana va a estar aquí presente en los estudios con su programa Atletismo al Día, a partir de las 21 hasta las 22.
0: Bien,
1: Dice José, buenas noches, me pasan noche, tú que sabes de todo, de pomada. Temazo, dijo Rock and Rollito, temazo. Eso aprendí de Eva, ella tiene la culpa. Nah, me voy a decir.
0: Mira vos, mira vos.
1: Si yo soy una pobre angelita. Pobrecita, si yo estoy re viejita.
0: Mira vos.
1: Yo no tengo maldad, soy una santa.
0: Usted es una santa, Dios me libre.
1: Yo no lastimo a nadie, no le hago mal a nadie.
0: Bueno, Evita.
1: Bueno, y a los que les quiero hacer algo lindo no quieren disparar.
0: Claro.
1: O sea, usted.
0: Ahí estamos con todos los mensajitos de nuestros amigos. Así que, ¿qué le parece si vamos con más temitas solicitados? Ahí a Norma le vamos a regalar también el temita de Leo Mattioli.
1: Ay, cómo se comió toda la masita y ahora le está dando al confitito.
0: Y sí, si usted dice que no tiene diente para comer el confite.
1: No me gustan los confites.
0: Ah, no le gustan los confites, mirá vos.
1: Aparte, si tengo o no tengo, es problema mío. Salvo que vos salgas a trabajar y me mandes
0: también,
1: a arreglar,
0: ¿no?
1: Me mandes a arreglar mi hermosa boquita. Así puedo dar lindos y ricos, sabrositos mordisquitos.
0: Claro.
1: ¿Sí? ¿Usted me va a pagar la dentadura? ¿Qué va a vender? ¿Su espíritu?
0: Sí, mi espíritu.
1: Lo que vas a vender.
0: Bueno, Evita, vamos con los temitas o con los mensajitos. ¿Qué le parece?
1: Espere, vamos, que ya está acá. Eva, quiere Eli que le pases lo que envié. ¿Borraste todo lo que mandó?
0: ¿No solo pasó en su teléfono?
1: Ahora me fijo, pará. Me parece que no. Tengo uno solo nomás, mi teléfono.
0: Ah, sí, el de la. Quiere el video que me hicieron a mí, que bueno. Se lo pasó usted.
1: No, pero falta el otro.
0: Sin vergüenza.
1: A ver, tenemos aquí audio de Miguel Ángel. Buenas noches.
0: Mira, Miguel Ángel.
1: Hace rato que no escribía. Todo.
4: Hola.
1: Me lo borró.
4: Hola, Norbert. No pueden pasar
2: coso. Los Pimpinelas.
1: ¿Cuál querés de los Pimpinelas?
0: Los Pimpinelas, a ver.
1: Por supuesto que sí, bienvenida, ¿eh? Un gusto. Hace rato que no mandaban, pero seguramente escuchan igual ellos. Así que ahora te vamos a estar buscando. No sé si querés pedir alguno en especial.
0: Ahí le busqué.
1: Ahí está.
0: Olvídame y pega la vuelta. ¿Qué le parece?
1: Bueno, igual está escribiendo, así que vamos a ver qué nos dice. A ver. Bueno, estaba escribiendo, ahora está mandando audio. Aguantamos un poquitito y seguimos con Susurros al Corazón. A ver qué dice en el audio.
2: Hola, Evita. No soy Miguel Ángel. Miguel Ángel es mi papá. Yo soy el hijo de Miguel Ángel.
1: Ah, ¿cómo estás? Un placer, un gusto. ¿Querés algún tepita en especial de Pimpinela o está bien el que elegimos? Ahí hay otro audio. Controle.
2: No, a su criterio.
1: Bueno, gracias.
0: Bueno, amiguito.
1: Así que ahora te vamos a estar complaciendo con un lindo temita de Pimpinela. Por supuesto que sí, y gracias por estar, ¿eh?
0: Bueno, Vita, ya tengo todos los temitas,
1: bueno,
0: así que
1: vamos entonces a seguir complaciendo y compartiendo esta noche dos horitas de romántico hasta las 0 horas con toda nuestra gente linda. Vamos.
0: Claro que sí, vamos.

0: Y seguimos, Evita, seguimos en el aire de la radio, siendo la hora 22:44. ¿Cómo le gusta jugar con el cosito rojo? ¿Eh?
1: Se emocionó. No. Chiche, llegó su chiche preferido.
0: Su chiche, dice, mira vos.
1: Chiche.
0: Mira vos.
1: Llegó tu juguetito. Encima rojito.
0: Mirá la fotito de Norma. No, me muero, Norma, ¿eh? Mirá la fotito que le han enviado a Norma. A ver lo que lo dice en el audio, ¿qué le parece?
1: Bueno. No.
2: Hola, Nobel. Eso se lo muestro mañana a Seba, a ver qué puedo hacer con ese muñequito que me pasaron. Un regalo para vos. A ver, ¿cómo tenés que usarlo? Le voy a tener que decir. ¿Cómo lo tenés que usar? Y bueno...
0: Mirá cómo me está dando, Norberto, mi amiga Norma.
1: Eso guardalo, no lo pierdas.
0: Mirá vos, Normita, ¿eh? ¿Todavía tenés el chifle ese que me mandaste?
1: No, y encima él tiene el chifle acá en la radio, ¿viste? Porque así no se aburre.
0: Me muero, me muero. Y acá están a cúmplice, Normita y Eva. ¡Qué dúo!
1: Bueno, vamos con los mensajitos también, ¿eh? Tenemos audio de Alberto C, a ver qué nos dice.
0: Alberto.
3: Hola, Viti y Norberto. ¿Podrán pasar o Jesús o Leo Matelli para Alberto C? Quiero escucharlo nomás. Y hay otro tema que me gusta escuchar también de vez en cuando, es el paniquí, así que ya lo pasaron. Mi saludo acá a José, que me está acompañando a cenar, a Martín y a Sandra.
0: Bien.
3: Si les pueden pasar un tema, te lo agradezco.
1: Bueno, Albertito, por supuesto que sí, ¿eh? Gracias por estar y saludo a todos los que estén acompañándote ahí. Sí, el tema del maniquí ya lo pasamos. Bueno, aquí nos dice Nito, hola, ¿me pasan un tema de Leo Matioli? Dale, Nito. Vamos con mensajito de Estela Mari. Me pasarían por Beto Orlando, Himno al Amor y Aquellos Besos que te di. ¡Qué temazo, por Dios! Gracias, Telita. Y vamos con mensajito de Jesús. Buenas noches, Jesús. Dice, buenas noches, Vita y Norberto. Pero es como piñata de cumpleaños el Norberto. Le pegan en todos los programas. Ja, ja, ja. ¿Me pasan algo de Leo Matioli? Y sí, Jesús, es el precio de la fama, ¿viste? Jaja, dice, ¿él está de acuerdo? Sí, a él le encanta. Le encanta que le peguen de todos lados, a cualquier hora, en cualquier lugar. Masoquista resultó el Norberto, jaja. Vasito de recital, lo pisotean todos, jaja. Va con onda, Norberto. Tiene más cargadas que camioneta de fletero.
0: ¡Buey! Y mirá el otro cómo se mata de risa con
1: el otro,
0: ¿no?
1: La disfruta ya. A ver qué dice acá Iván. Ah, no, Ivana debe ser.
4: Buenas noches, susurro corazón, que tal, Evita, que tal, que tengan un excelente programa, chicos. Muchas bendiciones para todos. Bueno, saludos para todos los chicos de la radio y para toda la gran audiencia de La Popular, ¿eh? Saludos para Pancho y Agustina, saludos para Sebi.
1: Dale.
4: Y saludos para toda la gente hermosa de la radio que está escuchando, ¿eh? Bueno, chicos, volví otra vez a la radio, estaba descansando. Después del gran mundial que vimos, un poquito bajoñada porque, bueno, el último partido lo perdimos y, bueno, lamentablemente, chicos, ¿qué va a ser? Bueno, pero estoy bien, gracias a Dios, de salud, yo y Malena, y bueno, chicos, le deseo todo lo mejor y voy a preguntarme cómo puedo pasar de a ver qué puedo pedir, de Tormenta, sí, un temita de Amanda Miguel, se lo digo para todos los programas de radio, chicos, queden todos bien en salud y bueno, les mando un abrazote grande para todos y bueno, chicos, acá estoy, en casita, gracias a Dios, recién prendí la radio, chicos. Bueno, los quiero mucho y los extraño, Parece que va a llover,
1: No, Ivanita, no queremos agua, Ivanita. Bueno, bienvenida. Y bueno, ya estamos extrañándonos que no mandara, ¿sí? ¿Pero dónde andará Ivana? ¿La habrán robado los marcianos? Dice Normi, ja, se borró. Y él también que me manda cositas. Bueno, el otro mensaje no era privado, más con el juguete, jaja. ¿Mira vos? Bueno, vamos con más mensajitos de audio. A ver qué dice Eli.
5: Norbe, esa es la vengueta de coso. La hormita, ¿viste? Eso porque no te tenés que meter con la hormita.
0: Te diste cuenta vos, amiga Eli, mirá qué amiga que tengo, mirá qué amiga vino a ser Norma. Dios libre, Saludito
1: bueno,
0: ahí.
1: Vamos para Norma, con mensajito para... de la nena,
0: llegó. A ver la nena.
6: Buenas. ¿Cómo anda mi padre?
1: Hola, pues, niña.
6: Yo recién estoy aflojando lo que son las tareas de la casa. Así que nada, lo estaba escuchando, pero bueno, no había pedido temita. Pásenme, papi, algo de mi trozo trozano. Como ella. Ay, como ella. Y de Ricardo Montaner, para que seas feliz.
1: Bueno, hija, bienvenida. Lógicamente sé que estás siempre ocupada y atendiendo la casa de los niños.
0: El otro era para que seas feliz.
1: Sí. Y acá está en comunicación, ahí le mandamos un saludito enorme para Noé, para Ludmi y para Benja. Buenas noches, Vita y Norberto. Les pido el temita Luna por Ana Gabriel y sigo firme escuchando. Después pido algún otro temita. Saludos para toda la popular, dice Cris de Villa Aguirre. Dale, Cris. Jesús, ¿con qué jugás, Norberto? ¿Un patito o un ganso? Ojo con el ganso, Norberto. Ojo.
0: Dios libre. Mamadera. Qué cosa.
1: Bueno, a ver qué más. Aquí. Maru, bienvenida. Hola, acá estamos comiendo pizza con una cervecita, con Sandra, Oscar, Mari. Un tema, cuando la vida duele. Cristian Donald, ¿puede ser? Donadal. Bueno, escuchándolos. Un saludito, Maru, Sandra y Juan. Un saludito para Sandra y para Juan también, para todos los que están reunidos ahí compartiendo la cena junto a Maru.
0: Cuando la vida duele.
1: Ahí está, claro, muy bien. Y acá dice Ivana, saludos a Noé, a Mari de Saavedra, a Grade Napa y un tema del Dani de Zika. Bueno, dale. Tenemos nuevo audio de la niña.
0: A ver lo que lo dice la niña Noelia.
6: ¿Qué es ese ruido, mamushka, de juguetito? ¿No andarán con juguetitos ustedes ahí haciendo el programa, atrevidos?
0: El juguetito de la mami.
1: No, es el chiche tuyo, ¿reconocí?
0: Perdón, eso se lo llevó el niño a usted.
1: Este juguetito me lo obsequió mi niño para que se lo regale a usted. Entonces yo se lo estoy preservando para que usted no haga abuso demasiado de este chiche. Por eso, porque usted, si agarra este chiche, lo va a hacer sonar demasiado.
0: Mire usted, mira vos.
6: Saludo, Ivanita, querida, estabas perdida, Ivanita. ¿Cuándo vamos a hacer el programa, Ivanita?
0: Uy, no le conteste, Noelia, que Ivana va a seguir mandando todo, casi toda la noche. Dios mío.
1: A ver, Ivana es una oyente más, tiene derecho. Así que no se queje, déjela tranquila.
0: Un temita de Gloria Trevi. Upa, van a ser las 11. Uy, qué de mensajito, mira qué bueno.
1: ¿Por qué se va a morir? ¿Es normal? No. Acá dice, hola, soy Yanni, ¿me pasas? ¿Me pasan de Gloria Trevi? No querías lastimarme. O de Miriam Hernández, heridas. Uy, temazo, heridas. Me encanta. Acá dice Jesús, veterinario gaucho, cuida de todos los bichos. Ja, ja, ja.
0: Ah, mira vos. Ahí ¿a quién? ¿Quién es?
1: Fue Jesús. Fue Jesús el
0: también
1: que dijo
0: a nuestro amigo. A nuestro,
1: yo leo lo que los oyentes me
0: a
1: mandan.
0: A nuestro amigo Jesús también le voy a armar una fodita. Va
1: ¿le vas a armar
0: a
1: algo?
0: Ver, va a ver que la venganza va a ser terrible.
1: Me dice Cristinita, Evita, ese chiche no será la quinta pata del burro y es muy similar, es muy similar. Dice Normita, Eva, con tu juguete y con el que yo tengo, con el que yo tengo, Norberto sale al galope para tu casa. Acá Josecito Meilán manda un lindo poemita y dice así: tatuame los labios, endulzame la vida, llena de sabor mi corazón, hazme perder la razón. Quiero en un beso hacerte temblar mi tierno amor. ¡Ay, ya la papa! Pero yo tiemblo cuando hace frío, nada más. Bueno, y aquí tenemos un audio, creo que es Miguelito del Talibán, a ver.
7: Hola, ¿cómo están? Están haciendo un muy buen programa, menos risita ahí. ¿Me puede pasar un tema? ¿Eso lento que ustedes pasan? Gracias.
1: Perdón. La buena onda nunca está de más. Y te vamos a pasar un tema, sí, con mucho gusto. Pero bueno, acá no se trata solamente de pasar temas. Hay que interactuar y hay que mandarle buena onda y energías positivas a la gente. Gracias. A ver, ¿qué más? Acá tenemos algo más que dice... Lore querida, ¿cómo estás? Hola Evita y Norberto, ¿cómo están? Me pasan dos temitas de Germaín, gracias, besitos. Norbert, ¿sabés cuáles me gustan? Los que pido siempre. Dale, por supuesto que sí. Y acá Josecito dice, vamos Norbert, hacete un poema. Tiene la boca llena, Norberto. No sé si de galletita o de...
0: Estoy buscándolo.
1: Pero tiene la boquita ocupada. Norberto tiene la boquita muy ocupada. Mastica que mastica. Hace sonar la carretilla que no sabes, José. Te requemé, pero bueno. Como a vos te gusta comerte la masita y el confitito, es lo que hay.
0: Bueno, Evita, vamos con los temitas, ¿qué le parece?
1: ¿Ya tiene todos los temitas?
0: Todos los
1: temas. Vamos a seguir compartiendo más temitas solicitados. Y después vamos con más mensajitos. Luego de los temas. Siendo las 22:57 minutitos, seguimos hasta las 0 hora con más susurros al corazón.

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0: Bueno, ahí estamos con los temitas solicitados, siendo las 23:44 minutitos. Vamos con los últimos mensajitos, casi, ¿no? Ahí Josecito le decía a Norbert, vamos Norbert, hacete un poema. Después Lore, que te había pedido el tema Tras las rejas del parque y Te quiero, que ya hemos complacido también con ese, con esos dos temas. Bueno, el otro era un versito de Jesús, pero no lo voy a leer ahí. Este Jesús es fatal. Acá dice Ivana, ustedes no lo van a creer. Desde que empezó el Mundial no escuché más radio. Saludo a Dani, Juan del Traful, Pabrín y Tachero. Bien ahí. Acá Estela Mari dice, muy buenos temas románticos, muy buen programa, chicos. Hasta mañana, si Dios quiere, los escucho hasta el final. Buen descanso. Cristinita que dice, chicos, podrá ser el temita Seduciendo a Dios por Romeo Santo. Bendecido descanso, amiguitos. Muy bendecido descanso para ti también y los tremenditos, Cris. Y gracias por estar como cada noche, perdón. Bueno, ahí estamos con los últimos mensajitos, diría yo, de la noche. Y vamos a ir también con los últimos temitas solicitados, ¿no? Bueno.
1: Vamos entonces con el temita que lo estaba pidiendo ahí nuestra amiga Cristina.
0: Ah, bueno, bien.
1: Así que...
0: Bueno, seguimos. Mucho si queda tiempito. Regalamos uno más y después nos vamos despidiendo.

0: Bueno, Evita.
1: Dios mío. Bueno, acá vamos con los últimos mensajitos de la noche. Nuestra amiga Normita dice, Eva y Norberto, les deseo que duerman bien, buen descanso. Para vos lo mismo, para Eli, para toda la gente maravillosa que siempre nos acompaña. Acá Anito dice que tengan buen descanso, me pasan desde el amanecer de rojo. Dale, Anito, lo mismo para vos, para Yanni, buen descanso, ¿eh? Ay, qué suspiro. A ver qué dice Ivana. Un gran abrazo a todos. Abrazo de Jesús. Nos tira besos. Ay, esas caras. Bueno, Ivana, gracias por haber compartido también con nosotros. Y dice un fuerte abrazo. Que Dios los bendiga. Y bueno, y haberte sumado nuevamente al programa. Así que muchas gracias y espero que estés muy bien, tu mami, Malenita. Sigan muy bien las tres, ¿eh? Bueno, hemos llegado al final por hoy, cumpliendo con todos los temas solicitados, como cada noche, que es un placer. Nos hemos reído, divertido. Por ahí alguna que otra quejita, pero bueno, no pasa nada. Cuando uno hace un programa de radio no solo se trata de pasar música, sino también hay que interactuar con la gente, agradecer, saludar y por qué no mandar una cuota de alegría y buena onda, para arrancarles una sonrisa. Así que bueno, así somos, esto tal cual, sin doble faceta, sin doble cara, esto es lo que somos, con errores, con virtudes, pero somos nosotros, así somos. Gente, los vamos a estar dejando con toda la programación de nuestra querida 94.7 y la musicalización. ¿Qué le pasa? ¿Qué le pasa? Ni diga nada porque la liga. ¿Qué le pasa? ¿Qué mandó acá Iván? ¿Qué mandó Ivanín? ¿Qué mandó Iván? Ah, mira. Mira vos, qué lindo video. Bien. Bueno, lo vamos a dejar con toda la programación también, ¿eh? El primero, en ese primero, Dan Manuel y otro Gardel. San Manuel, debe ser. Porque, bueno, se equivocó sin querer. Así que, bueno, qué lindo, Gente. No se olviden que a partir de las 7 en punto está nuestra compañera Vanesita Flores con su programa Escúchame hasta las 9:30. Luego, toma aquí los controles con todo su ritmo explosivo, sus travesuras, con todo lo que conlleva el señor Tilín. Como le digo yo, Seba Celosito, hasta las 13 horas. Con todo el quilombete, con toda su música, Y bueno, él divirtiéndose con nosotros, junto a nosotros. Así que nada, a las 13 horas llegan los hermanos de la magia blanca. Luego, 16:30 más o menos, 17, nuestra compañera Peti con su programa El Último Romántico. Hasta las 19 horas más o menos. Luego, a las 21, Josecito Meilán con todo su atletismo al día, el deporte. Para después culminar a las 22 y a las 22 volvemos nosotros nuevamente los locatos de la noche con todos estos románticos de ayer, de hoy y de siempre que compartimos junto a ustedes y tanto nos gusta escuchar. Nuestro programa Susurro al Corazón sale a través del aire de la 94.7 Radio Popular Tandil, la mejor del dial. Por supuesto que sí. Bueno, voy a leer el último mensajito, Ivana. Dice, cariños para todos, los quiero mucho. Dale, Ivana, nosotros también te queremos mucho. Bienvenido nuevamente. Bueno, no te pierdas, querida, no te pierdas. Eso sí, no te pierdas, pero no quiero que anuncies agua, lluvia. No, por favor, no quiero más agua, más lluvia, no, basta. Mucho barro, mucho todo, mucho frío. Está bien que es natural, estamos en la época, pero bueno, nada. Gente, nos vamos. ¡Ah! estaba distraído, chingüengüencha.
0: Lobo Mevita, claro que sí. Ahí estaremos con toda la programación para mañana.
1: Dice, no, no, ya mañana le mando al celu. Muy bien, ahí. Ya prendidita a la 94.7. Bueno, nos vamos, caballerito.
0: Nos vamos. Nos estaremos mañana. Viendo mañana.
1: Por supuesto que sí, con toda la buena onda, nuestras energías positivas y arriba, a seguir adelante, que la vida es una sola. Hoy estamos, mañana no sabemos. Así que todo lo mejor para todos, buen descanso. Nos reencontramos mañana, ¿sí? Chau, gente linda.
0: Chau, chau.
1: Chau, sapitos sin lengua.
0: Chau.
1: Adiós.
0: Adiós.
1: En fiel.
0: Hasta mañana.
1: Porquería.
0: Basura.
1: No le voy a decir más nada porque me voy a zarpar.
0: Caso cerrado.
1: Porquería.
0: Chau, chau.
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0: Gracias.
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0: Gracias.
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1: Ándala. ¡Qué cuentos malos! No se pongan en el bafle, señores. Córrase, por favor, ahí. ¡Lalo! Bueno, vamos a ir. Vamos a contar cuentos picantes, ¿eh? Un día dice que había un matrimonio. La mujer le estaba poniendo los cuernos al marido con el pate y lana. El marido no llega al trabajo, se vuelve a la casa, toca el timbre, trin. Y la mujer le dice al amante, che negro, saca la mierda que viene mi marido, te va a cagar a tiro, ¿eh? ¿Y por dónde salgo si no hay salida? Pues si no sé, mete esto en el placar. Se mete en el placar el tipo, la mina cierra las puertas, ¡crack! Y le engancha las dos bolas. Entra el marido de la habitación, le dice, ¿y vieja cómo estás? Y bien, querido. ¿Y esos botones? Ah, esa es la radio nueva que compramos. Ah, hoy juega River Boca, voy a ver si engancho el partido. Va el tipo, le caza las bolas al otro y le giraba. Y el otro de dentro del placar hacía... Vieja, no engancho ninguna emisora, ¿eh? Y buscaba, viejo. Le seguía girando las bolas al otro. No aguanta más y dice, informa Radio Pingullo, una vuelta más y el huevo es suyo. ¡Otro de huevo! Un día dice que iba un changuito, una moto, despacito, pasa por un puesto caminero. Estaban los milicos ahí con el patrullero. Pasa despacito, el chango le dice a un milico, ¡eh! ¡Chupame un huevo! Lo sacan corriendo, los milicos lo alcanzan, le dicen, ¿vos sos el pícaro que te chupemos un huevo? Sí, pero no había tanto apuro, hermano, ¿eh? ¡Mierda! ¡Otro de huevo! Un día dice que va un changuito al doctor, le dice el doctor, ¿qué problema tienes, hijo? Mire, doctor, tengo un huevo hinchado. Si acá el huevo lo vamos a revisar, pues. No, pero usted se va a reír del huevo. No, hijo, yo soy un profesional, ¿cómo me voy a reír de tu huevo? Saca el huevo. No. Saca el huevo. Saca el chango, ve un huevo. Lo pone sobre la mesa y se cagaba de risa al doctor. Le dice el chango, ve, ahora por pícaro no le muestro el huevo hinchado. Malo es. ¡Otro de huevo! Un día dice que va una viejita en colectivo suburbano, sube la vieja al colectivo y pone un paquete chiquitito en un asiento y se va a pagar el boleto al chofer y en eso sube un chango. Se le va a sentar sobre el paquetito y la vieja le dice, ¡che, chango! ¡Guarda con los huevos! ¿Huevo? ¿En este paquetito tiene huevos, tía? No, hijo, son alfileres. No tenés por cierto explicativo, Lalo, no la narro ni mierda, ¿eh?
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0: buenos días. Hola, hola, hola. Hoy no hay tanta humedad. Qué linda mañana que tenemos, ¿o no? Buen día, buen día. Bienvenidos, bienvenidas a esto que es Escúchame a través del aire y la 94.7. Mi nombre es Vanessa y en la mañana del día de hoy nos vamos a estar acompañando mutuamente hasta las 9:30.
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0: 2 minutitos han pasado ya de las 7 de la mañana. Líneas habilitadísimas para que te puedas empezar a comunicar y empieces a comentar. ¿Dónde estás? ¿Qué haces? 2494-658445. Anote, agende. 2494-658445. Mensaje de WhatsApp, video, audio, selfie, SMS. 438-7177. Numerito de la línea fija de aquí. Y por supuesto, a través de la web nos pueden estar sintonizando www.radiopopulartandil.com. La aplicación también te podés descargar, 94.7 La Popular, si aparece el lobito negro y amarillo. Ahí estamos, todo funcionando a la perfección. Arrancamos con unos enganchaditos. Hoy comenzamos con un poquito de rock.

Hasta donde Dios me quiera llevar, lo que suena Patricia Sosa. También arrancábamos, por supuesto, con el reconocido temita de Fabi Cantilo, lo que compartíamos en Mi Enfermedad.

comenzamos la mañanita de miércoles, mitad de semana, ya 5 de agosto. Un poquito de nacionales, lo que suena en el aire de la 94.7.

0: buen día. Pasás tu misterioso alguien por Miranda y Luke Ra, gracias. Que tengas bonito miércoles. Hola, Soso, buen día.
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0: Hola, Vane, buen día. Pasás tu misterioso alguien por Miranda y Luke Ra, gracias. Que tengas bonito miércoles. Hola, Soso, buen día.

0: excelente jornada laboral. Quiero... Sonia, un besito grande.
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0: Buen día, Vanessa Flores. Que tengas un hermoso día. Me pasas un tema de los iracundos. De los iracundos. ¿En serio? Hola, Roberto, buen día.

Impresionante. Estéreo.

Ahí estábamos con el temita de Miguel Mateo, lo que suena, tira para arriba. Ahí se lo dedicamos entonces para Ale, que nos estaba pidiendo cualquier temita. Hola Vanessa, soy Fabián. Dice por acá, Dalila, hoy tengo ganas de ti, gracias. Hola Fabi, buen día, dale, dale.

No voy a opinar. No, Flora, déjalo. Pero ¿por qué no te vas un poquito a la... A la señora no le duele el ciático. No, ni buen día le vamos a decir. Nada, nada. Oh, hola, los pitufines, buen día. Pero ¿cómo les va? Las bellezas. Ese depósito a los chicos más sexy. Ahí le mandamos un saludito grande para los muchachos. Ya que le vamos a buscar algún temito ahora.

0: Buen día, Vanessa. Me pasas un tema de los alfiles, gracias.
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0: Me encanta porque todo está pegando con lo que estoy pasando, ¿viste? Hola, Pascu, buen día.
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0: Ahí anotamos algo de los alfiles.

0: Vanessa, acá, la banda, escuchando y trabajando a full.
1: Dale.
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1: Dale. Trabajando. ¿En serio?
0: Ahí está, me pasarías callejero por Ataque 77.
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0: Ya, lo vamos a pasar. Escuchá, para los pitufines.

0: día, Héctor. ¿Sabe que yo seguí acá a la radio y dije, a ver, estoy buscando, no? No había tapercito, platito, nada.
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0: No pasa nada, Héctor, no pasa nada.
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0: ¿Qué me pidió? ¿Callejero por Ataque 77? No sé si lo tengo.

0: pero encontramos.
1: Uy, mira quién apareció después de tantos años luz.
0: Forma de hablar. De cualquier modo te tengo que estar bien.
1: Buen día, saludos, dice por acá. Hola, pero ¿cómo le va al señor?
0: Para saber lo que...
1: Miguel alias el Pelu, si no me equivoco, era.
0: Es el momento que todo comienza de vuelta.
1: Saluditos a Electrópolis. Pero ¿cómo le va? ¿Cómo anda tanto tiempo?
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1: Buen día, dice por acá, sí, enganchado de los alfiles, porfi. Anda a dormir, Adrián.
0: Para no volver.
1: 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El tema es vibrar de cómo. Bien o mal. Buen día, Adrián. Ahí le mandamos un saludito grande para el Vasco. Ahí también para...

0: con el temita que tengo solicitado por el señor Héctor. Y ya luego me voy a ir saludando a las publics y luego vamos a ir con todos los enganchaditos, los temitas que tenemos solicitados también. Engancho el temita de Callejero, de Ataque 77, perdón. Porque es lo que estamos pasando en este momento.
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0: Se lo vamos a dedicar a Pablito el rock and rollito, que ahí anda con algunas nanas.

Muy bien, ahí estábamos compartiendo el temita callejero, lo que sonaba Ataque 77 en el aire de La Popular. Ahí se lo dejamos entonces para el señor Héctor. Que nada, nada, nada había acá. Ni una bolsita, nada. No importa.

Ahí le mando saluditos entonces para Adrián, que me dice, ¿qué dice Adrián acá? Siempre para arriba, dice, igual, como se caiga. Vamos con esa positividad de día miércoles.

0: Saluditos para mis amigos, mis amiguitos de Minera, dice por acá. ¿Y qué vos no trabajás allá?
1: La banda grita.
0: ¿Y qué me perdí? Vos estás de vacaciones, vos también.

¿Qué dice para el compa? Dice por acá. Mira. Guarda, porque no sea cosa que le ande con algunos problemitas estomacales. Así que cuando la gente se pone grande, empiezan los problemitas. Míralo vos al desacatado de Héctor. Acá nada, allá de todo. Bueno, bien. Estamos, Héctor, estamos, quedamos así. No, no, no. Buen día, dice un tema de La Ringa, triste canción de amor, me están pidiendo por acá. Anoto triste canción de amor, ahora ya lo paso en un canal.

silencio, ¿por qué sería? No lo quememos. Saludos para mi amigo Héctor, dice el Pelu. ¿A vos te llevo torta? Amigo tuyo, entonces.

0: ayer me trajo a casa, dice. Esta luz. Listo, listo.
1: Donde se junta la hinchada.
0: Bueno, me voy a ir saludando a la publi y se nos pasa el horario, chicos, chicas. 36 minutitos han pasado de las 7 de la mañana. 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
1: Ahí vamos.

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0: 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Ay, no, parate que no era este. Vamos con este. Ahí va.

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Recién compartíamos el temita de Dalila, Hoy Tengo Ganas de Ti, lo que nos había solicitado Fabi. También compartíamos el temita de Luke Ra junto a Miranda, lo que nos había solicitado también Sonia. Me voy con el temita de Los Iracundos y pegadito se viene el temita de Los Alfiles. Los Iracundos, entonces, dedicado para Roberto. Ahí se lo vamos a dedicar también para mi vieja, que sé que le gusta. Y vamos a ir con el enganchadito de Los Alfiles para el desacatado del Pascu y para Adrián.

9 minutitos han pasado ya de las 8 de la mañana hasta las 9:30. No te olvides, a través del aire de la 94.7. Anota y agenda numerito de la radio: 2494-658445.

0: Buen día, Vanessa Flores.
1: Flores, Flores.
0: Pedirte que no pelee a vos es como pedir que en agosto no llueva, más o menos. Guarda claro. Con los ansiáticos, que yo los voy a defender, que son de mi grupo, ¿eh?
1: ¿Y sí? ¿Cuántos tiene? ¿Cuántos años tiene usted? A los viejitos les ataca el ciático. No peleemos, dije.
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1: No peleemos, no peleemos, no peleemos.

Buen día, Vane, que tengas un excelente miércoles. No. Me pasas algo de Miguel Matías, gracias, nos dice por acá. Hola, Andrés. Buen día, buen día. Está recorriendo seguramente las calles tandilenses. Hoy se puede decir que es un buen día dentro de todo. A los que venimos teniendo últimamente,

0: Hola, amor.
1: Maestra Fiore.
0: Hola, Santi.
1: Estoy escuchando, maestra Fiore. Hola, amiga. ¿Cómo andan? A mí me pasa Rodri, los Celali. No lo soñé. Eso. Me gusta eso, a mí.
0: No lo soñé. ¿De quién?
1: Buen día, Fede. Buen día.
0: Buen día, Santi.
1: Para el amio.
0: Ahí estamos, ahí le mandamos un saludito grande para Santi. Hola, me puso también por acá.
1: Me pasaba en el Salali. No sé bien, en el Salali. Estoy lleno para el amio. Entrenamio ahora.
0: Bien.
1: Todo bien, amiga.
0: Ahí estamos, ahí le mandamos un saludito grande para Santi. Hace como más de media hora que me mandó un mensaje. Siempre temprano.

0: Buen día, Vane. Me pasarías nada, tengo de ti. Por Ulises Bueno, gracias, Vanecita. ¡Oh! La desacatada.
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0: Ahí le mando un saludito grande para Silvia de Gardey. No. ¿Cómo están las desacatadas de Gardey? Nos vemos el viernes, ¿no?
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0: Bien.
1: 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Darte cuenta, me di que eres tú la mujer.
0: No empecemos, no empecemos.

cartelito que nos ha mandado Normis en la mañana de hoy. Dice, hazte un favor y sé feliz. Con mucho, con poco, con todo, con nada, acompañado o solo. Pero sé feliz. Buenos días. Buen día, Normis. Buen día.

0: Hola, hola, hola, como dice que anda, señorita Vanessa
1: Mira quién
0: y
1: apareció.
0: compañía.
1: Y compañía.
0: Un saludito para todos.
1: Bueno.
0: Un tema lindo.
1: Bueno.
0: Muchas gracias.
1: De nada. Oh, serio y todo estuvo, mirá. Eres tú la mujer. Saludito grande para el tío ex Corralón.
0: Saludito para todos.
1: Bueno.
0: Un tema lindo.
1: Bueno.
0: Muchas gracias.
1: De nada. Oh, serio y todo estuvo, mirá. Eres tú la mujer. Saludito grande para el tío ex Corralón. Vamos a dedicar el temita que se viene. 15 minutitos han pasado de las 8.

0: Vamos con lo que suena. Temita de Miguel Mateos, ahí se lo vamos a dedicar entonces para Andrés el Remisero.
1: No me digas
0: ahí a... se lo vamos a dedicar entonces también para...
1: Sí, perdóname.
0: Para el tío ex Corralón.

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0: Ahí le voy a mandar un saludito grande para el señor René. Acá me manda por Facebook.
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0: Manda cada cosa, una cosa terrible. Ahora sí. Dice, mira, escucha. Yo lo voy a leer porque él lo manda, así que hay que leerlo. Esto dice así: el buen sexo empieza a partir de los 50. Y otro le contesta: ni te cuento a partir de los $100.
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0: Ay, René,

0: vas? ¿Cómo te va? Escúchame,
1: ah, si te da el tema de...
0: ¿Qué? Me gusta a mí, que sea. Es uno de chévere, miren, de silucante, el toro que es. Así que bueno, un millón de gracias.
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1: No sé por qué intuí de que iba a ser ese tema.
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1: Buen día, señor Cordobés. ¿Cómo le va usted?
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1: No le hagas burla a la gente flora.

0: Hola. Hola, Vanessa Flores, hola Flora. Buen día para todos. Enganchame con algún temita.
1: Bueno.
0: Bye bye.
1: Escuche, Tachero, escuche. Buen día, buen día.

0: Ahí estábamos compartiendo lo que sonaba, No Vuelvo a Caer, lo que de Dale Que Va junto a Dale Que Va. Junto a Ulises, ahí dedicado para el Tache. Era justo lo que estaba sonando, Tacherito.
1: Saludos para el cordobés, que hace tiempo que no para decir, che. Saludos. Bueno. Acá el otro cordobés, que nació en la cumbre, allá en Córdoba.
0: ¿Ah? ¿A dónde?
1: Tenía tío en Los Cocos, en Misa Pomonilla.
0: No sé si tomó algo a la pasada o qué le pasó, pero no estaría entendiendo nada en lo que está comentando.
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1: Mi mamá era cordobesa, Vanessa. Así, aunque no lo crea. Mi mamá era cordobesa.
0: Bueno.
1: Saludos para ese hombre. Ya hace mucho que no aparecía.
0: Cierto.
1: Bye bye, saluditos del Tachero.
0: Ay, pobre Truenito Blanco.
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3: Hola, buen día. Soy Brian. No me pasaría un tema del Polaco y no le pasaría otro tema para mi hermano,
0: no
3: que
0: creo.
3: Estamos tomando unos mates.
0: Ahí estamos, Brian. Buen día. Un saludito grande para vos y para tu hermana. Hoy nos damos algo del Polaco, se lo vamos a dedicar para los dos.
2: Dispuesto a todo.
0: Ya, qué temazo.

0: Buongiorno, buona mattina, Vanigo. Come vai? Tutto bene? Tutto
1: Yo no quiero pelear, pero no entendí lo que me dijo. Pará, marito, pará. A ver, vamos de vuelta.
0: Buongiorno, buona mattina, Vanigo. ¿Cómo va? ¿Todo bien? ¿Todo joya? A ver, se saludo, me pasaría un tema cualquiera.
1: Me voy a morir muerta. Buen día, marito, buen día. No sé en qué idioma lo mandó el día de hoy, pero bueno, le damos los buenos días ahí a Marito y a toda la gente del hogar, por supuesto, también.
2: Lo más difícil, ¿sabes cuál es? Aprende, habla igual que yo.
1: Sí.
2: Bueno, gracias por los saludos. Decirle que es el Valle por ella.
1: ¿Qué?
2: Qué bárbaro, buen día, es un buen hombre. Yo también soy italiano, tomaba la minestra. Mi abuelo me dice.
3: Ay, Dios. Se me dio vuelta el mundo.
1: Mira que yo el inglés lo entiendo poco, ¿eh?

0: es que vos, Vanessa, a veces no entendés nada de nada. Eso es lo que pasa.
1: Bueno, bueno, bueno.
0: Sí, el idioma árabe lo mandó.
1: No, por eso, encima de que yo entiendo bastante poco. Me hablan en otro idioma y ya está.
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1: pasado. Aparte, qué necesidad.
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3: En el idioma portugués te envié, Daniel.
1: Ah, portugués, ahí estamos,
3: Marita. Y bueno, un poquito de humor. Para mañana no viene más, ¿no? A mal, mal la cara. A buen, a mal tiempo, buena cara.
1: ¡Aguanta!

0: tu día está venido en medio ahí, medio choquito. Ándale, que te mande un audio, Marito, y listo.
1: Hasta que mis pies ya no puedan andar.
0: Ay, Dios, qué genio. Me encanta, me encanta. Un saludito grande para Marito.
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3: No, sí se hace, pero en Francia, pero en Italia.
0: Nah, sí. Entiendo poco en cordobés, imagínate italiano cordobecha.
1: 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Yo te...
4: Ay, Dios. Estos cordobeses, hay que separarlo. Hay que hacer una la República Separatista de Córdoba. Decirle que corte el pasto derecho en el trator, que va todo cruzado haciendo cualquier cosa.
0: ¿En serio?

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Me voy con el temita de Chévere, ahí para el cordobés que lo había solicitado, cordobés de Italia, no sé de dónde, qué, algo raro es.

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Me voy con el temita que tengo solicitado por el polaco ahí, lo que me había pedido Brian.

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Hola, Vane, dice por acá, pásame el que salga. Que tengas bonito día. Gracias, Vane. Me dice Grace. Hola, Grace, buen día. Ahí te mando un besito grande, Grace, a recuperarse entonces. Es que esta humedad, viste, que la humedad es terrible.

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minutitos han pasado desde las 9 de la mañana. 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

0: No, obvio, soy hijo de Italia, era mi papá gringo, rubio, ojo celeste, mi mamá era la triela argentina, pero así. Si se dieron mis hermanos, son rubios celestes, yo salió bien rubio, ¿no? Claro, a mi mamá, bien morocho. Pero bueno, encantado de todo lo que te.
1: ¡Super Quinteto! ¡Super
2: Quinteto! ¿Viste qué pasa? Que a veces salimos más negritos los otros. Unos salieron blanquitos, los otros dos así medio tostaditos. Nos pasó a todos.
3: Colombia.

0: llegó a la tipa. Buen día, Vanessa Flores. ¿Cómo estás tú? Una consulta, ¿cómo es el tema de...?
1: Es lo que se adelante a la madrugada. Y que sea la van premier de todos.
0: Bueno, dale. Ahí te mando. Buen día, Susana Basterrica. Mira, escuchá, te dedico este miedo.

0: corriendo ya. Buenas, puede ser un tema de Pablito el panadero de Colón, dice por acá.
1: Canciones de amor. ¿Qué te parecen?
0: Ah, no, pará.
1: Tu
0: decida va a ser. ¿Quién es el panadero de Colón? Escuchá, dice así, buena. Puede ser un tema para Pablito, no. El panadero de Colón. Un tema de Uriel Lozano. Contigo me gusta, gracias. Besos, Vane, dice por acá. No llego, ya me estoy despidiendo.

0: la hora que aparece. Mirá la hora que aparece. Sí.
1: ¡Matías!
0: ¿Cómo vas a hacer vos? Buen día, Dionisio. Buen día. Buen día y chao. Hola y chao.
2: Un ratito nomás.
0: Se quedan enganchaditos en el aire de la radio, por supuesto, porque ya se viene nomás en un ratito, se viene encima para seguir acompañándote con todo su ritmo explosivo en la mañana de la radio. De mi parte nada más, agradecerles a todos y a todas, gracias infinitas por la compañía, gracias por estar enganchaditos desde muy tempranito. Que tengan una excelente jornada de miércoles, nos volveremos a reencontrar mañana, jueves, a partir de las 7, tempranito, nuevamente, para compartir un buen momento.
2: Vemos que tal vez la... ¿Qué te parece si vamos?
0: Poli, hijo de mil. No te das canciones de amor. Buen día, hasta mañana. ¿Qué pare... hijo de...
2: de tu vecina?
0: Yo por las dudas. Nos encontramos mañana. Un beso grande.
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0: A las 7, dale, chao.

0: Buongiorno, buona mattina, Vanico.
1: Matías Valdés.
2: Buen día, Vanessa, ¿cómo te va?
1: Quiero contigo bailar.
3: Sí, en idioma árabe lo mandó.
1: Empiece por algo casual y después vemos. Quiero contigo bailar un ratito nomás. Empiece por algo casual.
3: Es que vos, Vanessa, a veces no entendés nada de nada. Eso es lo que pasa.

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Llegamos a partir de este momento que es la 1:13. Llevaremos la buena música, la mejor compañía como todas las mañanas. Exactamente ya 40 minutitos han pasado la hora 9. Hasta las 13 horas recorreremos la mañana, mediodía, ya juntos a través de la popular 94.7 de tu dial.

y donde ya las líneas de comunicaciones empiezan a estar totalmente habilitadas para vos, en las clásicas, en las tradicionales, la que ya conocés. Como dice el 438-7177, 438-7177, línea directa de la radio o mensaje de WhatsApp al 2494-658445. Ritmo explosivo, la mejor música son... 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Arrancando la mañana de la radio en este miércoles 5 de agosto. Mañana que intentaba salir el solcito, pero la nubosidad nuevamente le impide a que brille en la mañana. Hasta las 13 horas entonces, como una música.

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1: Señoras.
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0: Bienvenidos a la mañana de la radio.
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0: Ya comienza aquí todos los amigos, también para ir arrancando a complacer pedidos.
1: Vamos, vamos.
0: Un poquito de ritmo en la mañana de la radio. Hasta las 13 horas para hacerte la buena compañía desde cualquier punto de la ciudad. Donde quiera que estés. Ahí estás en sintonía de la 94.

0: muchachos. Hola Sebastián, soy Fabián, Daniel Sica, no me importa nada más que tú y Ángela Leiva, me acostumbré a ti, gracias. Hola Fabián, buenos días. Hola Sida, buen día, me pasás, no se ve, gracias, que tengas bonito miércoles, nos dice Sonia. Hola Sonia, buenos días. Buen día Seba, me pasarías. Buen día Seba, me pasaría por Baila Baila, recuérdame, y por el varón de la bachata, tú sin mí, gracias Marta. Hola Martita, buenos días, anotamos el pedido también. A ver qué dicen mis amigos por acá, Carlitos, el cita y Carlitos, ¿cómo andan chicos? Buenos días.
1: Hola Sebi, buen día.
0: Hola Carlito, buen día, ¿cómo andamos?
1: ¿Todo bien? Todo bárbaro. Por acá bien, bien.
0: Bueno, me alegro, Carlito.
1: Bueno, esperemos que hoy hagamos bien los deberes, ¿no?
0: Esperemos, Carlito, esperemos.
1: Bueno, tenemos un morochito también ahí que va a empezar, sí. Así que vamos a ver qué pasa. Bueno Sebi, dos temitas, si se puede. Quédate con lo sencillo, Tiago Navarro. Y después, José Vélez, Puedo Morir de Amor. Sebita, muchas gracias, que tengas un buen día, que gane Boca, por supuesto. Saludos del Cita. Un abrazo, chau chau.
0: Pero un abrazo grande ahí para Carlitos, para el Cita. Un abrazote gigante ahí para ambos, le mando.
2: Bailan todos.
0: Y anotamos el pedido, anotamos el pedido. Un abrazo gigantesco ahí para los dos. Más mensajitos en la mañana, chicos. A ver qué nos dicen por acá nuestros amigos. Rodito y Tere, Tere y Rodo. ¿Cómo andan, chicos? Buenos días.
3: Muy buenos días, querido.
0: Hola, Rodito.
3: ¿Cómo anda, mi amigo?
0: ¿Todo bien?
3: Bueno, parece que está queriendo salir el solcito. Espero que salga un poco el sol. Para secar un poco la ropa, para, bueno, abrir un poco las ventanas, ¿qué va a hacer? Pero bueno, hay que hacer lo que dice el tiempo.
0: Y sí.
3: Abrazo grande para todos los amigos. Saludos para oyentes de la 94.7 y Ritmo Explosivo, a los amigos en general, que son muchos, que tengan un día espectacular. Como siempre, mandame un lindo tema, a mandarnos acá, estamos escuchando con Teresita, yo ya fui a sacarme sangre y ya estoy acá.
0: Vamos.
3: Así que bueno, a tomar unos matecitos y esperar a ver qué hace el día. Abrazo grande para todos.
0: Pero un abrazo gigante ahí para Rodito, para Tere, le mandamos un abrazo enorme ahí para ambos y anotamos algún temita para pasar, como siempre, como todas las mañanas, para dedicarles a ellos, por supuesto, Rodito.
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0: Vamos, mensajitos en la mañana, lo que nos dice Grace por acá. Buen día, Grace.
5: Hola, Sebita, buen día. Pásame de Tapari, Giancarlo, el que salga. Gracias, Sebita, que tengas un bonito día. Yo estoy mejor, gracias a Dios. Y besito al Dani y a Rosita. Y muchas bendiciones para vos, tu papi, y toda tu familia y todo Moreno Arana. Gracias, Evita. Un abrazo, amigo.
0: Ahí está el saludo para Grace. Le mandamos también para el Gordo. Un abrazo enorme para ambos.

0: Buenas, se puede decir un tema para Pablito, dice el panadero de Colón.
1: El castillo.
0: Uriel Lozano, contigo me gusta, gracias, besos, Vani.
1: Teresa,
0: dale, Vani, te anotamos también tu pedido.
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0: un... Chicos, mueve con música, mueve con más música.
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0: Empezamos a recorrer la mañana de la radio.
1: 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Cachamay, ¿qué pasó? Yo tenía un amorcito, ¿suena el bajo?
0: Y que suene ese bajo, a ver.
1: ¿Ya?

0: Luego también preparando para lo que se viene este próximo fin de semana, claro que sí, noche de domingo. Lo que vamos a vivir en el Moreno Bailable. Un escenario, tenemos un escenario recargadísimo de mucha música.
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0: Hoy todo recoleta, dice por acá.
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0: ¿Pero qué hay? ¿Alguna colecta? ¿Alguna cosa? ¿No estábamos enterados?
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0: Hoy todo recolecta, dice. No sé qué hay, qué hay. ¿Una recolección? ¿Qué hay?
1: Me agarra.
0: No entiendo.
1: 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Bueno. ¿Qué pasó, Cachama? ¿Y qué pasó?
0: Chicos, vamos con música. Arrancamos a conversar para vivo entonces. En la mañana de la radio, así de esta manera, Daniel Pacha Lexica. No me importa nada más que tú. Ángela Leiva, me acostumbré a ti, 2x1 para Fabián, vamos.

Ángela Leiva, me acostumbré a ti. Daniel Lezica, no me importa nada más que tú. 2x1 para Fabián. Ahí le decía que también se lo pasamos para las panes, para Mari y Sevira. Complaciendo pedidos. En la mañana de la radio, 2 minutos para ayer, a la hora 10. Seguimos con más música solicitada. Me lo estaba pidiendo Sonia. Desacatado, no se ve.

0: desacatado, no se ve. 10 minutos ya, 10 de la mañana ya en todo el territorio de la República Argentina y estamos conociendo pedido para Sonia, recorriendo la mañana de la radio con más música, tenemos un montonazo. En esta mañana de miércoles.
1: Especial para ella, no le voy a mencionar su nombre, pero...
0: 2x1 para Martita.
1: 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Y le voy a cantar.

Ahí estamos con la música y el ritmo de Baila Baila. Teníamos de escuchar en esta mañana en la radio a través de la 94.7, a través de la popular. Complaciendo pedido ahí para Martita, que lo estaba solicitando, el 2x1. El rey de la bachata también teníamos de escuchar, el varón de la bachata, mejor dicho, con el clásico tema Tú Sin Mí. Complaciendo pedidos en la mañana.

0: Mucho más que estás en la mañana, chicos. 11 minutos y te pasé la noche a la hora 10.
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0: Buen día, sigo yo acá recuperándome, dice por acá, o reponiéndome.
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0: Tu música me distrae y alegra, gracias, bendiciones, dice Cris de Visitalia. Saludos para Cris de Visitalia. Pronto recuperaciones para Cris. Saludito grande para vos, Cris. Vamos a seguirnos en la mañana, chicos. A ver qué nos dicen por acá.
2: Buen día, Osito. Soy Cristina.
0: ¿Cómo le va,
2: Cristina?
0: Por favor,
2: ¿me podés pasar un tema de Pablo Lescano? Cristina se llama el tema.
0: Bueno. Ahí está, le vamos a buscar entonces a Pablo Lescano el tema Cristina. Anotamos el pedido. Pablo Lescano. Cristina, ahí estamos. Vamos a buscar un centamita ahí para Cristina, precisamente.

Hola, un día me pasás un tema de Camilo VI, ese que dice más o menos: el amor de mi vida ha sido tú. Hoy hace 13 meses que mi marido se fue al cielo, lo extraño mucho, un montón. Pásamelo por favor, gracias. Anotamos el pedido.

0: Vamos a que esto sea la mañana, que lo dice el amigo Jesús.
1: Buen día, Cevita, ¿cómo andas?
0: Hola, Jesús,
1: bien?
0: Amigo, ¿qué es?
1: Che, bueno, saludo a Dylan.
0: A Dylan.
1: Al tío.
0: Saludo para Dylan.
1: A Rock and Rollito. Al tachero.
0: Sí.
1: Y pásame algo de la renga. ¿Le podés pasar un tema a mi señora? A Lorena. Algo de Daniel Agostini.
0: Bueno. Anotamos también para Lorena. Algo de Daniel Agostini. Fuerte gracias para mi amigo Jesús. Vamos a seguir, chicos, en la mañana, que lo dice Clau.
2: Hola, hola, hola, Sebas.
0: Hola, hola, hola,
2: buen día, buen día. Bueno, acá estamos escuchándote, como siempre. ¿No me pasás de Vicentico, flaca? Bueno, para mi amigo Javi, para Pablo y Luciano de Calle Magallanes, para Pablito, que se mejore pronto. Para Tere de Calle Cuba y bueno, para todos los que me conocen, Seba, que tengas un hermoso día, abrazote.
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0: yo para mí que flaca es de Calamaro. Yo no quise decir nada, pero me parece que es de Andrés Calamaro el tema. Pero bueno, si usted dice que de tan biónica, vamos a buscarlo por tan biónica. Vamos a seguir esta semana, chicos, que lo dice Teresita de Cuba.
4: Buen día, buen día, buen día, buen día, Teresita de Cuba, ¿cómo estás? ¿Cómo andás, Evita?
0: ¿Cómo anda? ¿Qué dice?
4: ¿Cómo va todo?
0: Acá vamos.
4: Dale saludo a la Claudia, a la nona Rosita.
0: A la Claudia, bueno, la Claudia.
4: A la Moni Moni, a Daniel, al tachero. Decirle a Claudia que venga a tomar unos mates, que digo yo. Escuchame, ¿me podés pasar? Anoche no dormí. Y pasame por Jorge Luis, te acordarás de mí. Un cariño grande, Cevita, gracias por pasármelos, Teresa de Cuba, un abrazo.
0: Ahí está el saludo para Teresa de Cuba, entonces le mando.

0: Dice, hola, perfectamente, te escucho hoy, pasemos un tema lindo, hoy hay buena energía, sintonizo, dice Día. Saludos para Día. Vamos, seguita, chicos, en la mañana, ¿qué nos dice Gaby?
1: Cevita, buen día.
0: Hola, Gaby, ¿cómo andamos? Buen día.
1: Cevita, ¿me puede pasar el temita ese que vas a pasar de Andrés Calamaro, La Flaca?
0: Dale.
1: Para escucharlo, gracias, besitos.
0: Dale, Gaby, tengo pedido ese temita, vamos a pasar un instante nada más. Para compartir también la música programada. A ver qué dice Carlitos de Flete. Carlitos, buen día, amigo, ¿cómo andamos?
2: Buen día. ¿Qué le va? Señor, de las 4 décadas.
0: Hola.
2: O 6 décadas, no me acuerdo. Pero bueno, andaba por ahí. ¿Todo bien?
0: Bien, no. Amito.
2: Está pasando la máquina en el barrio. Guarda.
0: Guarda,
2: O una de dos. ¿Qué, señor? De las 4 décadas.
0: Hola.
2: O 6 décadas, no me acuerdo. Pero bueno, andaba por ahí. ¿Todo bien?
0: Bien, no. Amito.
2: Está pasando la máquina en el barrio. Guarda.
0: Guarda.
2: O una de dos. ¿Llueve mañana?
0: Está anunciado.
2: O...

0: el tercero en el día, en la mañana mejor dicho. Josh, vengo de 10.
1: Vamos, Carlitos. Flete, Carlitos, laburando a play que no viene. ¡Qué grande! ¡Arriba!
2: Diste, Seba, de quien sea.
1: Bueno.
2: Hola, Tere, ¿cómo estás? Bueno, tomado el pedidito. Si querés, decile al Seba que me comparta tu número. Si querés. Dale.
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1: Vamos a que te hace la mañana, chica, a ver qué lo dice el amigo Marce.
4: Hola, Seba, buen día.
1: ¿Qué hace, hermano?
4: Buen día, Sebita, buen día. ¿Cómo andas, Sebita? ¿Todo bien? ¿Todo tranquilo?
1: Todo va, bro. ¿Qué hiciste la radio, Marce?
4: Con la radio, hacía rato que no.
1: ¿Qué hiciste?
4: Que no la podías andar, que no la podías andar, que no la podías andar. Ah, no querías andar.
1: Ah, no
4: digo.
1: Quería andar. Ah.
4: Dios, no sabes lo que le pasó. Ahora te voy a mandar una foto. Así que bueno, Sebita, por menos día pasarme un tema. Acá en la MOVE no llueve, no, no llueve. Llueve, Tacho, no llueve. Así que anda raro el Tacho, anda raro como perro contra el balde. Pero bueno, así que Sebita, muchas bendiciones, saludos para tu papá, muchas bendiciones. Y bueno, pasale una carpeta para tu papá y otra carpeta para mí. Al Tacho no le pases nada, no le pases nada al Tacho.
1: Bueno.
4: Así que bueno, Sebita, te mando un abrazo enorme. Que ahí te mando una foto de la radio, no quería andar. Ah, no querías andar. Ah, no querías andar. ¡Bum! Alvito, contra el suelo. Salían andando mejor que antes.
1: ¡Qué bar!
4: Sí, pasame un tema para mi señora, porque si no le paso un tema a mi señora, esta noche duermo afuera, no me cocina y encima tengo que lavar la ropa. No era muy dominado, ¿no?
1: La... ¡Qué bar!
2: Sevita, pasale el número mío a Claudia. Gracias, Eva.

0: Bien, chicos, ahí estamos. 19 minutitos pasaron ya la hora 10. Vamos con más música. Seguimos compartiendo pedidos en la mañana de la radio. Se viene matrimonio solicitados a través del 15465-8445. Ya te cuento cómo se viste el próximo fin de semana, lo que se viene el Moreno Bailable.
1: ¡Bomba! Ok, amigos, vamos a hacer un coro que...
0: Vamos con música, se viene los temitos para Carlitos y Elcita.
2: Fuego
0: y Mambo.
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0: Quédate con lo sencillo, lo cómo se compartir.
2: Fuego.
1: Ahora usted.
2: Fuego y mambo.
0: ¿Cómo? Le mando un fuerte abrazo para mi viejo, Le mando un fuerte abrazo para mi viejo.
2: Sí. Fuego y mambo.
1: Una vez más.
0: Que tengo compañía en la red, lo siento, estuvimos llamando, estuvimos hablando con él.

0: Vamos con música, chicos. Empezamos a seguimos compartiendo pedidos. 2x1 para Carlitos y el Cita, lo que suena en la mañana.
1: Esto es para todos los que han sentido algo de verdad.